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con mucho respeto, le vamos a dar un aplauso, pero aquí en el conjunto Tomás, un instrumento. Yo sé que el público al escucharlo también lo va a recibir con...

no puedo, es inútil, no saldrá bien, eso no es para mí, es demasiado difícil, yo no sirvo para eso, no me atrevo. Esas son cárceles espirituales que nos mantienen esclavizados. La mayor limitación del ser humano no es física, sino mental. La mente es el campo de batallas más grande que tú y yo tenemos. Ahí en la mente ganamos o perdemos las batallas antes de actuar. Si piensas que no puedes, no podrás. Si crees que puedes, lo más seguro es que así será. Cambia tu forma negativa de pensar y cambiará positivamente tu manera de actuar. Recuerda algo: la victoria inicia si cambias tu manera de pensar y llevas esos pensamientos a Dios. Por eso hoy cambia tu manera de pensar, para que así cambie tu manera de vivir. Todos piensan en cambiar el mundo, pero nadie piensa en cambiarse a sí mismo. Que Dios te bendiga inmensamente y que tengas un hermoso día, agarrado de la bendición de Dios. Recuerda que Dios es bueno. Dios es bueno.

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0: Se llama Doblaron las Campanas, el cacique de la Junta Diomedes Díaz en Olímpica, Estéreo 90.5. Son las 6 de la mañana, 18 minutos. Así se oye Olímpica Estéreo 90.5 en este lunes. No es un lunes cualquiera, es 20 de julio, día del grito de independencia de nuestro país. Se celebra el coraje de un pueblo que hace 216 años dijo basta y gritó libertad. 6 de la mañana, 18 minutos, bienvenidos a este especial de hoy lunes, 20 de julio, festivo. Con la bendición de Dios Todopoderoso le damos la más cordial bienvenida a nuestra sintonía. La dirección y programación musical es de Néstor Cueto Guzmán. Yo soy Gerardo Torres, el pupilo, y les acompaño en esta mañana de lunes festivo. Y de inmediato le damos a conocer las noticias más importantes del día de ayer a través de Olímpica Estéreo 90.5 con nuestro director Néstor Cueto Guzmán. Muy buenos días.
1: Muy buenos días para usted, mi estimado Gerardo Torres. A esta hora de la mañana les entregamos las noticias más importantes con las que amanecemos este lunes festivo 20 de julio del año 2026. Bienvenidos.
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1: Ya son las 6 en la mañana, 19 minutos, 6 en la mañana, 19 minutos. 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
1: Dos hombres fueron asesinados en el departamento de Córdoba en menos de 24 horas. Mucha atención porque dos homicidios se registraron entre el sábado 18 de julio que enlutaron al departamento de Córdoba. Con los hechos ocurridos en los municipios de Tierra Alta y Montelíbano, donde dos hombres perdieron la vida en ataques con arma de fuego. El primer caso se presentó en el corregimiento de Batata, zona rural de Tierra Alta. La víctima fue identificada como Jader Ruiz Durango Petro, de 41 años de edad, quien fue atacado mientras se movilizaba en una motocicleta por la vía que comunica las veredas de Murmullo y La Siempre. Durango Petro era reconocido por la comunidad por su liderazgo social y trabajo colectivo. Del otro lado, fue el segundo homicidio ocurrido a las 6:45 de la tarde en el sector conocido como La Victoria 1, en el municipio de Montelíbano. Allí fue asesinado Steven Manuel Arrieta Caré, quien según versiones preliminares había llegado desde la ciudad de Montería para visitar a su madre cuando fue interceptado por varios sujetos armados que se movilizaban en motocicletas. De acuerdo con testigos, la víctima intentó huir al notar la presencia de los agresores, pero fue alcanzada por los disparos. Las autoridades adelantan las investigaciones para esclarecer los móviles del crimen e identificar a los responsables.
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1: Las 6 en la mañana, 21 minutos, son las 6 en la mañana, 21 minutos, Olímpica Estéreo informa.
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1: 6 personas han perdido la vida por fuertes lluvias en el departamento de Córdoba. La intensa temporada de lluvias que afecta al departamento de Córdoba ha dejado en los últimos días un saldo preliminar de 6 personas fallecidas en hechos acaecidos a las precipitaciones, los vendavales y las emergencias derivadas del invierno en el departamento de Córdoba. Las víctimas más recientes fueron Ana Sofía Álvarez Benítez, de 15 años de edad, y Andrea Carolina Cordero Copete, de 16 años, quienes murieron en la ciudad de Montería tras sufrir una descarga eléctrica luego de que un cable de alta tensión cayera sobre la vía durante el fuerte aguacero registrado la noche del pasado sábado. Días antes, también en Montería falleció Camila Castro Martínez, quien sufrió un accidente de tránsito mientras se movilizaba en una motocicleta en medio de la lluvia en inmediaciones de la Glorieta de las Vacas. En el municipio de San Carlos, Pedro Plaza perdió la vida tras recibir una descarga eléctrica cuando una línea de alta tensión cayó sobre la vía que conduce a la finca La Corazonada, cerca del corregimiento de San Miguel. La lista de víctimas se completa con dos personas que fallecieron luego de la caída de un gigantesco árbol sobre varios vehículos en la vía Montería Arboletes a la altura del antiguo peaje de Los Cedros.
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1: Las 6 en la mañana, 22 minutos, son las 6 en la mañana, 22 minutos, Olímpica Estéreo informa.
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1: Dos personas habrían muerto en trágico accidente de tránsito en Montería. Un grave accidente de tránsito se registró en la madrugada de ayer domingo sobre la variante que comunica a la terminal de transportes con el barrio Mocarí en la capital del departamento de Córdoba, dejando de manera preliminar 2 personas fallecidas como saldo. Según la información inicial, el siniestro, donde estuvieron involucrados un automóvil y una motocicleta de placas NC335H, las circunstancias en las que ocurrió el choque son materia de investigación por parte de las autoridades.
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1: 6:23 son las 6:23 Olímpica Estéreo informa.
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1: Falleció reconocido profesor de danza tras permanecer más de 15 días en cuidados intensivos tras un accidente de tránsito. La cultura de Cereté y el folclore están de luto tras el fallecimiento de Carlos Ayala, reconocido profesor de danza e integrante de la Academia Renacer Folclórica de Danza, quien permaneció más de 15 días en la unidad de cuidados intensivos de una clínica en la ciudad de Montería, luego de sufrir un grave accidente de tránsito. De acuerdo con la información conocida, el siniestro se registró, al parecer, en el barrio Florida del corregimiento de Martínez, donde el docente sufrió lesiones por la alta gravedad que hicieron necesaria su remisión desde un centro asistencial en Cereté, a la capital del departamento de Córdoba.
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1: A las 6:24, mucha atención, motociclista pierde la vida en accidente de tránsito en la vía Lorica San Bernardo del Viento. Un nuevo accidente de tránsito enluta al departamento de Córdoba. En la madrugada de ayer domingo, un motociclista perdió la vida tras sufrir un siniestro vial sobre la carretera que comunica Lorica con San Bernardo del Viento. La víctima fue identificada como Alexander Padilla, quien, de acuerdo con la información preliminar, se movilizaba en una motocicleta cuando, al llegar a una curva en inmediaciones del sector conocido como Cerro de las Mujeres, perdió el control del vehículo y sufrió un fuerte impacto que ocasionó la muerte en el lugar de los hechos.
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1: 6:25, son las 6:25. 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
1: Tragedia en San Antero, hombre murió tras ser alcanzado por un rayo durante un campeonato de microfútbol. Una tragedia enluta al municipio de San Antero, departamento de Córdoba, luego de que un hombre perdiera la vida tras ser alcanzado por un rayo en medio de las fuertes lluvias registradas en la región. El lamentable hecho ocurrió en la vereda Las Nubes, donde se desarrollaba un campeonato de microfútbol, y de acuerdo con la información preliminar, los jugadores y varias personas buscaron refugio de la lluvia en un rancho cuando una descarga eléctrica impactó el lugar. Como consecuencia de este hecho, 4 personas resultaron afectadas, 3 de ellas sobrevivieron, mientras César Reyes Ávila falleció debido a la gravedad de las lesiones ocasionadas por la descarga.
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1: La hora de las noticias son las 6:26, 6:26. Finaliza así este segmento informativo preparado para esta hora de la mañana en la parranda vallenata de Olímpica Estéreo. A continuación, el resultado de las loterías que jugaron el día anterior en el territorio colombiano, en la voz de Gerardo Torres Pupilo.
4: Señores, va a empezar la lotería.
5: Que salga el número.
0: Atención, apostadores, aquí están los resultados de las loterías más importantes jugadas en la noche de ayer, lunes, domingo 19 de julio. Antioqueñita 1, 96-34. Antioqueñita 2, 86-89. Astroluna 07-21 con Sagitario. Cafeterito Noche 63-49. Caribeña Día 46-67. Caribeña Noche 98-71. Chontico Millonario 06-99. Chontico Noche 32-06. Dorado Noche 45-16. El Pijao de Oro 23-67. El Samán de la Suerte 87-86. Fantástica Noche noche, 23:32. La Colonia Día, 67:52. La Colonia Noche, 56:46. Motilón Noche, 14:98. Motilón Tarde, 36:40. Paisita 1, 17:54. Paisita 2, 61:72. Sinuano Día, 90:57. Sinuano Noche, 07:27.

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El cacique de la junta, yo me decía, se llama hoy por mí. Son las 6 de la mañana, 56 minutos, 6:56. ¿Cómo? En este lunes festivo, 20 de julio, día de la independencia de nuestro país. Que viva Colombia, es el grito de independencia. Que hoy lunes se celebra. Un abrazo para los que van rumbo a su lugar de trabajo. Hoy lunes festivo laboral para algunos. Un abrazo, gracias por escuchar Olímpica. Aquí estaremos durante este lunes festivo acompañándoles en este especial. Que viva Colombia, mi patria querida.

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0: así esta canción se llama Borracho por ella en Olímpica Estéreo. Son las 7 de la mañana, 22 minutos. 7:22 en la mañana este lunes 20 de julio. Día del grito de nuestra independencia. Buenos días para los que van llegando a la sintonía de Olímpica Estéreo 90.5. A disfrutar de este nuevo día, de este nuevo amanecer, de este nuevo despertar que papito Dios nos brinda. 20 de julio, lunes festivo, Día de la Independencia de Colombia. Un abrazo especial para cada uno de los colombianos que están en cualquier rinconcito del mundo, en cualquier rinconcito del mundo, escuchando nuestra señal a través de nuestra página en internet, a través de nuestra aplicación allí en su dispositivo móvil. Para ustedes un abrazo fuerte, bien especial. Gracias en la distancia por estar escuchando Olímpica Estéreo 90.5. Sabemos cuán orgullosos se sienten de ser colombianos. Y en un día como hoy, lo gritan con mucha emoción. Qué orgulloso me siento de ser colombiano. Por eso, les invitamos para que envíen su nota de voz al 325-36-1905 en la distancia. Y juntos cantemos, juntos gritemos, ¡Viva Colombia! ¿Vale? Un abrazo para ustedes en la distancia. El 325-36-1905 está habilitado para que envíen su nota de voz. Nos cuenten cuál es esa canción vallenata que los hace sentir orgullosos de ser colombianos. Hoy que están luchando por sus sueños, luchando por una mejor vida. Y desde allá piensan siempre en su país, lo tienen en su mente y corazón, nunca lo olvidan. Con mucho orgullo gritan que viva Colombia. En un día como hoy, lunes 20 de julio, Día de la Independencia.
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0: Así que, ¡que viva! ¡Que viva nuestra historia! ¡Que viva nuestra gente! ¡Que viva el 20 de julio! Con Olímpica Estéreo 90.5. ¡Gol!

nuestros artistas de la música vallenata que dejan en alto los colores de nuestra bandera, los colores de nuestro país, amarillo, azul y rojo. El rey de los pueblos, Farid Ortiz, con Cada Día Más Enamorado. Son las 7 de la mañana, 55 minutos. Buenos días, Montería, bello amanecer, delicioso despertar de este lunes festivo, 20 de julio, especial de Independencia. Un abrazo, hoy 20 de julio, está de cumpleaños el señor Mariano García Soto. De parte de su hijo Abraham, sus familiares y amigos, le desean mil felicidades al señor Mariano García Soto, hoy 20 de julio, grito de su independencia. ¡Felicidades! ¡Felicidades!

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0: Yancho, Zuleta, la canción se llama Ibas Paloma. 8 de la mañana, 23 minutos en Olímpica. 8:23. Rico despertar de este lunes festivo con Olímpica Estéreo 90.5. Y los mejores vallenatos de nuestros artistas. Esos que.
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0: Dejan en alto la bandera de nuestro país.
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0: En cada rinconcito del mundo.
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0: Para quienes van llegando a la sintonía, fuerte abrazo en ese lunes festivo. 20 de julio, día de la independencia.
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0: La temperatura a esta hora de la mañana, 8:24 minutos. Deliciosa. 26 grados. Nublado está el cielo en la ciudad de Montería.
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0: Gran parte del departamento de Córdoba.
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0: Quienes van llegando a la ciudad luego de disfrutar el puente festivo en familia, con amigos. Bienvenidos, welcome. Los que aún están en plan de festivo, de puente festivo, disfrutando en su finca, en piscina. Quienes celebraron también la victoria de España, la sintieron propia. Un abrazo para ustedes. Ahora sí, a devolver el control de la casa.
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0: Se acabó el Mundial 2026. A esperar el próximo, será en 2030. Con la ayuda de Dios Todopoderoso disfrutaremos. Y que se dé la oportunidad que Colombia esté allí. Disfrutamos hasta ayer 104 partidos. Óigase bien. Vimos anotar 323 goles.
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0: La selección que más anotó goles fue Inglaterra, 20 goles. Las selecciones que menos recibieron goles fue la campeona España, un gol. Y nuestra selección Colombia, un gol. Registramos en este mundial el goleador Mbappé de la selección de Francia. Y el campeón del mundo el día de ayer frente a Argentina fue la selección de España. Algunos ganaron apuesta, otros perdieron su apuesta porque se fueron con la favorita y Argentina.
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0: Bueno, 8 de la mañana, 26 minutos en Olímpica, en este lunes festivo, 20 de julio. Oiga, qué imagen tan hermosa se ve en esta, en este homenaje, más bien. Qué homenaje tan hermoso le hace Google a nuestro país en este grito de la independencia. Cuando usted ingresa al navegador Google, va a encontrar una bandera hermosísima con tres colores ondeando el día de hoy, que nos invita a izar la bandera, nuestros colores patrios, Colombia.
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0: Aquí están tus canciones, dice el cacique de la junta, Giovanni Díaz. De esas melodías que al escucharla en la distancia, fuera de nuestro país, nos hace sentir orgullosos.
1: Oiga,
0: el cacique de la junta, Giovanni Díaz, en Olímpica Estéreo 90.5, en esta mañana del lunes 20 de julio, Día de la Independencia de Colombia. Y quienes se sienten orgullosos de ser colombianos en la distancia, reporten la sintonía a través del 320-536-1905. Buenos días.
2: Hola, muy buenos días, señores de Olímpica Estéreo. Un saludito para Yacinester Baeza Coronado, Wilmar Alberto Baeza Coronado, Turizalay Baeza Coronado, en Montería, Córdoba. Desde Chile, bendiciones, bendiciones. Saludos para toda la mesa de trabajo. Bendiciones, bendiciones.
0: Amén, muchas gracias. En la distancia, fuerte abrazo y feliz día de independencia. Gracias por escuchar Olímpica. Dice, buenos días, Olímpica. Quiero saludar en Bogotá a la mujer que se llevó mi corazón. Te quiero mucho, dice el mensaje. Joemis Hernández, en la sintonía con Olímpica. Saludo especial también para los muchachos de Éxito a la Medas, que están en la sintonía con Olímpica. Hoy festivo laboral, escuchando Olímpica Estéreo 90.5, Cristian Morelos, Sabel Bustamante, Diego Morales, José Duque, Gran Duque Pan, Luis Díaz y David Lozano en la sintonía con Olímpica. 8 de la mañana, 55 minutos, es lunes festivo. Lo gozas, lo disfrutas como siempre, con la estación número uno de los colombianos, Olímpica. ¡Oh!

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Rolita, eso se llama Errante, a las 9 de la mañana, 27 minutos, 9:27, es el lunes festivo con Olímpica Estéreo 90.5, la emisora número uno de los colombianos en este grito de independencia con los mejores vallenatos. Disfrutamos de este lunes festivo a través de los 90.5 de Olímpica. Un abrazo para todas las familias conectadas en este nuevo día, escuchando Olímpica Estéreo, la familia en el barrio San Roque de Martínez, la familia Bustamante Rivero, un abrazo para ellos, para doña Edith Rivero Ávila, para Álvaro Bustamante Morales, desde la distancia le envían saludo especial de parte de Alonso Bustamante, que está ahí en la sintonía con Olímpica Estéreo 90.5, disfrutando de este especial en este lunes. Grito de independencia, ¡viva Colombia! ¡Gol!

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se llama Duerme Conmigo esta noche, el cacique de la junta. Yo me decías, está sonando en Olímpica Estéreo 90.5, 9:55 minutos en este lunes festivo. Un abrazo para quienes lo disfrutan en compañía de Olímpica Estéreo en este lunes, día de independencia. Aprovecho para saludar, hombre, al gran Elkin Raillo, en sintonía con Olímpica, y al doctor Jesse Raillo, el odontólogo de la sonrisa sinuana, ahí en la sintonía con Olímpica. Un abrazo para el odontólogo de la familia también, William Montes, Juan Gabriel Rodiño, Jerónimo Vélez, Lau Benavides, Vladimiro Vélez, Gregorio Vélez, Amparo Vélez, Hugo Vélez. Un abrazo para ustedes, gracias por estar siempre en sintonía de la número uno de los colombianos, Olímpica Estéreo 90.5. Olimpiquista de corazón y no de presión, don Elkin Raillo. Un abrazo. Felicidades también para Jorge Polo Carmona. Hoy está de cumpleaños. De parte de Daniel Mejía desde Curazao, le envía un abrazo fuerte. En el día de su cumpleaños, escuchando Olímpica Estéreo 90.5. 9:56. Y este especial con los intérpretes de la música vallenata, género que representa a nuestro país en el mundo entero. Aquí están los Diablitos del Vallenato, la voz de Alex Manga. Se llama Llámame. 9:57. Lunes festivo con Olímpica.

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